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6: Un privilegi de tenir moltes hores de set detrás. Esto facilita mucho porque un set de rodaje es un lugar complicado, ¿no? Es, pues pasa contrarreloj. Nos pusimos las cosas también un poquito complicadas porque hemos rodado toda la película en 16 milímetros y en 35, cosa que bueno, es difícil porque el dinero se escapa muy fácil. Sí. Entonces, pero ha sido una experiencia maravillosa. La verdad es que hemos creado un equipo estupendo.
7: ¿Pero cómo salió la idea, Jaime?
6: Es súper bonito.
7: ¿Cómo salió la idea? ¿Eh? ¿Cómo salió la idea de dirigir la película en lugar de coger y decir, oye, me dedico a lo que he hecho hasta ahora y no, complicarte la vida?
6: Sí, pues mira, llevo 6 años intentando levantar mi ópera prima. Este no es el primer guión, llevo ya varios guiones. Este ha sido el afortunado, el que hemos podido levantar. Pero la verdad es que he tenido un impulso de dirigir siempre muy grande. He disfrutado muchísimo, me siento muy cómodo desde ese lugar, ¿no? Y he disfrutado mucho.
7: En una entrevista en un podcast, que es el Cafetal, dijiste: mi vocación nació de un trauma, la disfruté por pasión y casi la pierdo por no saber darle el sentido que merecía. ¿Qué había detrás de aquel trauma, Jaime?
6: Bueno, no sé si lo puedo llamar trauma, pero sí que es verdad que yo he sido una persona excesivamente introvertida, aunque pueda parecer lo contrario. Fui un niño pues que los estudios lo pasé un poco regular. No encontraba yo un lugar de validez extremo. Entonces descubrí el teatro y me hice fortísimo en el teatro, ¿no? De encontré un lugar, encontré una vocación, encontré un sitio donde expresarme, donde yo me sentía válido. Entonces encontré todo mi universo, claro.
7: Hablabas del teatro gracias a un profesor de física y química.
6: Totalmente. Y otra profesora de inglés también, Carmen Gil y Carlos, que la verdad es que pues demuestran y demuestran lo importante y lo determinante que pueden ser unos profesores en la vida de un alumno, ¿no? Y fíjate que eran dos profesores muy exigentes en lo académico y yo no era precisamente de los líderes académicos del colegio, pero supieron ver en mí unas inquietudes, las supieron respetar, abrazarlas y darme un camino, ¿no? Un camino que lo académico pues no estaba, pues no me ofrecía.
7: Claro, y llega el trabajo, llevas 11 años trabajando profesionalmente y aún así vas explicando todavía que te cuesta decir que eres actor o artista. ¿Esto es no reconocerte o es una autoestima baja?
6: Pues mira, yo creo que son un poquito de ambas. Autoestima baja, por supuesto, es una cosa con la que estoy aprendiendo a conciliar, pero sí, es una cosa que me cuesta decir. Sí que es cierto, y esto es una cosa muy extraña, que yo he sentido más el síndrome del impostor actuando que ahora dirigiendo, que no me siento para nada un intruso. Creo que tiene que ver con que esto es un trabajo absolutamente personal, muy íntimo, y que habla mucho de mí, ¿no?
7: Joder, eres padre ya de 2 hijos... ¿Ser padre te ha ayudado a entender mejor?
6: Sí, me ha ayudado sobre todo a querer entender mejor, a darme el espacio para, pues, al final es que tienes a 2 criaturas que dependen de ti y te hacen cuestionarte todo. Pero desde luego me han abierto una capa de sensibilidad que no tenía y que me ayuda muchísimo.
7: Bueno, hay un tema aquí que es básico en el mal hijo, también habla de esto, de dejar ver a los padres solo como nuestros padres y empezar a entender que también son personas con sus propios errores, y supongo que ahí también te ha cambiado la manera de juzgar a tus padres.
6: Bueno, sí, pero yo, eso me pasó en el momento en el que fui padre. Uno ve nacer a mi hija en este caso y uno entiende la dificultad que tiene, de hecho, es el padre, ya lo dicen, ¿no? Que es la única carrera que te dan el título antes de empezar a estudiarla. Entonces, es que es un trabajazo.
7: Sí. Claro, ahora promoción de la película.
6: Sí,
7: Por cierto, ¿puedes explicar a los oyentes de RACU quién hace de mal hijo y quién hace de gran abuela?
6: Ah, bueno, pues tenemos... Es que el mal hijo es un título un tanto engañoso, es más una mirada juiciosa del mundo.

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5: Mi compromiso con Esquerra Republicana es máximo. La única condición que puse para ser candidato es que el partido vaya de la mano con las hermanas de Podemos y que se cambie el nombre por Izquierda Republicana Monárquica Madrileña.
2: Pero puedes hablar en catalán, ¿eh?
5: Así englobamos a mucha más gente que quiere acabar con el fascismo.
2: Gabriel, puedes hablar en catalán, ¿eh? Aquí. Y ahora ya es
5: para llegar a más gente y que me entiendan todos.
2: Sí, pero bueno.
5: Porque todo esto,
2: claro.
5: Todo esto sin abandonar la lucha por la independencia de Cataluña, pero dentro de una España unida.
2: Però, Gabriel, escolta'm una cosa, és que...
5: Gabriel.
2: Sí, no, però no, al Congreso parles en castellà, aquí parles en castellà, RAC1, ja podes hablar en català, que no passa nada.
5: Si es que es muy fácil.
2: Sí, ya lo sé que...
5: Y usted, señor Virgili,
2: sí,
5: tendría que saberlo...
2: Ya lo sé que el castellà no es fácil, pero
5: mejor
2: tú...
5: Mejor que nadie, mientras está sentado en su silla...
2: Sí.
5: Criticando a los demás.
2: Sí, pero yo no soy burgués.
5: Bueno, ¿por qué contentarse con un frente amplio?
2: Claro.
5: Si se pueden tener dos.
2: Claro.
5: Ahora tenemos el frente amplio de Esquerra y Podemos, el bueno. Y luego está el otro, el de los Comuns, Sumar. ¡Iu!
2: ¿Iu?
5: ¡Iu!
2: ¡Ay, qué bonita!
5: Y Más Madrid. Así que ahora somos el doble de amplios y fuertes. Porque divide.
2: Gabriel.
5: Y vencerás.
2: Es que es carregós, també.
5: Aún así...
2: Es carregoset,
5: també. No descartamos ampliar más la base con otros partidos.
2: A ver, ¿qué otros partidos? A ver.
5: De hecho, fíjese lo que le digo.
2: Dígame.
5: Señor Virgili.
2: Dígame.
5: No descartamos presentarnos con vos...
4: Pardo.
5: En algunas provincias...
2: ¿Qué me dice?
5: Para destruir el fascismo desde dentro.
2: Claro.
5: Y la mafia del señor Feijóo...
2: Claro.
5: Y a Abascal, a los que les mando un mensaje.
2: A ver.
5: Los fascistas no pasarán.
2: No pasarán.
5: Os vamos a ganar por Mari Carmen. Y ahora que ya tengo el titular que quería para Instagram, os dejo. ¡Visca Cataluña de Viva España!
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7: No.
6: No.
7: No.
0: Nosotras tenemos un acuerdo con Esquerra Republicana de Cataluña y vamos a trabajar, a hacer equipo con Gabriel, y eso está abierto a que se incorpore quien quiera, pero que las cosas no se hagan como algunas personas querrían no quiere decir que no estén hechas con la mejor voluntad o que se hagan para conseguir los mejores resultados y que sean buenas al final para la gente.
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6: Esta actitud de rufián o este cambio de decisión, lo que no puede ser un obstáculo para que todas las izquierdas vayamos juntas. El Frente Amplio es la unidad de la izquierda y, evidentemente, están invitadas a participar todas las organizaciones políticas que quieran, incluida Podemos.
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5: 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Un filibustero de pesebre.
3: Pues sí.
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3: sí.
4: Una miqueta, sí.
3: Correcte.
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9: Bona tarda, Rachel León, buenas tardes.
3: Buenas tardes y felicidades por el éxito del libro.
9: No, muchas gracias. Yo creo que contribuyó muchísimo esa entrevista que tuvimos.
3: Bueno, no será tanto, no
9: estoy
3: será
9: convencido.
3: Nada.
9: Estoy convencido. Porque no os puedo ver, no sé si estamos los mismos que la otra vez.
3: Pero, pues sí, más o menos sí.
9: Más o menos.
3: Sí,
9: vale,
3: sí.
9: Vale. A ver si puedo estar un día y cuadra, ¿no? Poder estar con vosotros. Pues, pero yo creo que hablamos largo y tendido y fijaros, ya sean 7 semanas para las generales, ¿no?
3: Sí, sí. ¿Cómo ha cambiado? Bueno, no sé si ha cambiado todo más rápido de lo que usted preveía o tenía como un sexto sentido que le indicaba que iríamos a unas elecciones anticipadas.
9: No, a ver, no, yo creo que es verdad que son unas elecciones que no veo electoralismo por ningún lado, porque hay un porqué claro, porque se convoca, no tienes una mayoría y tienes que convocar, y en realidad al presidente Pedro Sánchez en las dos elecciones anteriores, una que me tocó en primera persona cuando convocó, pues también fue cuando se palman los presupuestos sociales en el 19, los tumba Esquerra y se convocan elecciones, un porqué claro. Y dos, cuando terminan las municipales, tiene una derrota importante y es el primer presidente de los 7 que hemos tenido que convoca unas elecciones asumiendo un resultado propio. Siempre las ha convocado, no por un motivo electoralista, y aquí queda bastante claro. Yo, en un titular sencillo, ¿qué ha pasado con Mari Carmen? Pero detrás de Mari Carmen son muchas. Bueno, que había un fallo en el sistema. ¿Y de qué van estas elecciones? Todas las elecciones en España son un referéndum sobre España y van a ir de salarios, de pensiones, van a ir, como no puede ser de otra manera, de vivienda, de inmigración, de seguridad, pero irán de un modelo de país y de este fallo del sistema. En la entrevista que tuvimos, al hilo del manual, yo explicaba que para mí es un privilegio poder decirlo, que conozco el Estado, el sistema y el país, gracias a poder sido jefe de Moncloa y en unas circunstancias muy concretas y con la confianza que me dio el presidente. Bien, Estado, sistema y país. Yo os digo que es un fallo del sistema lo que hemos visto en materia de vivienda. Y la pregunta es, ¿quieres un Estado que protege o no? ¿Y a quién quieres enfrente? Esa va a ser para mí, lo digo con mucha humildad, la gran pregunta de las elecciones. A partir de ahí, hay dos ejes. Malestar y protección. Malestar ahí, evidentemente. Y evidentemente, por ejemplo, Vox, que el caso catalán hablaremos, se está vitaminando y capitaliza ese malestar. Pero la gran pregunta al final va a ser ese Estado que protege y a quién quieres que te produzca los próximos 4 años, al menos bajo mi punto de vista. Y aquí hay 3 campañas también, que las dejo votando, que son muy claras. La primera es la remontada del PSOE, con ese Pedro Sánchez, que tiene que ser Pedro, y para eso tiene que a la gente darle el protagonismo que tiene como cabeza de cartel. Hay una segunda campaña, que es la de la movilización de la izquierda, donde ha sido noticia Cataluña al respecto, ahora hablaremos de ello, y una tercera, que es la de Vox, donde técnicamente pues trata de fabricar votantes autoritarios, y lo digo, se votará a quien se tenga que votar. Yo siempre soy una persona que respeto cualquier tipo de voto, son compatriotas votando, pero la campaña de Vox se nutre de este tipo de ditirambos de el voto por correo y este tipo de política que milita en el misterio. Aquí hay elecciones abiertas y son elecciones limpias, pero ese tipo de discursos, por ejemplo, el PP también los eleva a categoría de precampaña, pues alimentan a Vox. Y el PP se queda sin carril en este momento del partido, ¿vale? Faltan 7 semanas, todo el mundo va a vivir un montón de momentos diferentes en la campaña. Os recuerdo que los debates, por supuesto que mueven votos, pero os diré algo que hoy lo voy a confesar, ¿vale? Para que todo el mundo lo tenga presente y los oyentes lo sepan. Y los que están en los partidos saben que es así. Tú puedes ganar un debate, pero que sepáis que los debates, al haber tantos golpes, ¿vale?, al haber tanta confrontación y también al haber tanta exigencia con las preguntas directas de los periodistas, con tus adversarios, pues bueno, pues pierdes fidelidad, ¿vale? De tal manera que hoy hablaremos de dónde estamos en este momento del partido, pero va a haber muchos momentos todos los partidos. Pero para mí solo hay 3 campañas, ¿eh? El PP no ha entrado en campaña y está sin carril.
3: Usted ahora mismo, le pregunto porque es como un salmón, va contra corriente en el río. Usted dice que con el adelanto electoral, no sé si lo mantiene, al 29 de noviembre, el Partido Socialista Obrero Español será primera fuerza, que el PSOE y el PP ya casi empatan en intención de voto y que Vox será segunda fuerza. ¿Eso lo mantiene?
9: Vox segunda fuerza a nivel estatal en Cataluña ya lo es. En realidad ahora la lucha en Cataluña voy a cada punto, ¿vale?
3: Sí, sí.
9: La fuerza a nivel estatal, la 2 en el universo España, es el Partido Popular, pero en Cataluña no, que es muy novedoso. En Cataluña en este momento Vox está detrás del PSC en las fuerzas a nivel estatal. Es el tercero, si contamos todas, ¿vale? Porque es PSC, Esquerra, viene Vox, luego está el PP y luego Junts. Junts en este momento, de los 7 escaños que tenía, está luchando por mantener 5. Insisto, esto está empezando, pero esto es como está el partido. Lo de Vox, ¿por qué sucede? Hay que explicarlo técnicamente. Sucede por lo siguiente. Alianza Catalana, entre otras cuestiones, toma la decisión de no presentarse. Bien, en 50 años de campañas electorales, pues es una decisión muy novedosa. Yo sé que se ha debatido mucho y en RACU, yo que cuando puedo la escucho, sé que han explicado incluso hace no mucho que lo lleven en los estatutos el no presentarse en unas elecciones de un Estado en el que me quiero emancipar y me quiero ir. Bien, pero voy a explicar una cosa y lo explica una persona que cree en España, como sabéis, todos los que estáis en la mesa, y tú, Tony, que considero España como un Estado plurinacional del sur de la Unión Europea, que en ese sentido es mi posición y la explico siempre muchas veces, ¿no? Bien, el universo electoral, el cuerpo electoral, en un Estado multinivel como el que estamos, que está bastante inventado, se delimita a las generales y se conforma de generales para el resto de elecciones, con independencia de la ideología de cada uno. Entonces, ¿qué ha pasado con Alianza? Bueno, pues que 20 puntos de su electorado, digo bien, al enseñarla a votar doble no presentándose, pues van a votar a Vox. ¿Y qué sucede? Que Vox le está haciendo un roto a nivel nacional al Partido Popular de 1.400.000 votos, que es una pasada. Viene muy, muy, muy, muy corajudo con lo de Ceuta, pero es que continúa. Y el PP, como no puede ser de otra manera, porque es así, y los voy a explicar algo rápido en las encuestas, pero el PP durante todo el año en ningún momento ha estado el consorcio PP y Vox en 210 diputados. No es verdad. En todo momento ha estado entre 190 y 186, que es una 176, la mayoría absoluta, como sabéis, y los siguientes también. Bueno, pues es una super mayoría, pero no son los 200 ni los 210. Si os fijáis, a cada semana le tenemos que quitar a las encuestas que se publican 5 escaños. En este momento el PP está muy por debajo de los 137, pero es que está por debajo de 130 escaños. Y solo es cuestión de tiempo. Yo creo que en un par de semanas que todas las casas de encuestas sitúen al Partido Popular por debajo del 30%, porque esta ecuación quiero que os la grabéis a fuego. Un Vox del 20%, como el que estáis viendo en algunas encuestas que se publican, que es real, es un PP 27-28%, porque son vasos comunicantes. Os recuerda a todo el mundo que los votos del bloque de la derecha son los que son desde el año 2011, desde que el samurái que meditaba en San Senso, Mariano Rajoy Bregui, yo lo llamaba así, y Rosa Díez sacaron 12 millones de votos. No hay más. Y están movilizados durante toda la legislatura. Pues bien, estos son esos 12 millones, entre 186 y 190. En el bloque no son más que esa suma de 20 o 27, 28 PP. Os recuerdo también que en el 23, la suma de PP y Vox, para que veáis que estoy metiendo más electores, no llegaba al 46%. Entonces, todas las casas de encuestas van a ir al sitio. Solo es cuestión de tiempo. ¿Qué les pasa por la que todavía no están corrigiendo la posición del PP? Porque es normal, es un método científico, ellos tienen unas bases de datos y tienen una serie, cada una publica en un medio de comunicación o se emite en una televisión y tienen que esperar un poco a captar la información nueva. Pero mirar, son 52 elecciones distintas. Yo me las sé todas, he tenido muy buenos maestros de la transición de memoria. Para que os hagáis una idea, en Ávila se reparten 3 diputados. Bien, un PP en 2003... 2023, podría pensar en hacer un 2-1 al Partido Socialista en Ávila. Pero cuando tú tienes un partido como Vox con 20, 21 puntos de intención de voto, 19, ¿vale? Por coger las últimas encuestas, pero que va hacia arriba de intención de voto en todo el Estado, ya se mete por Ávila en 1-1-1. Hay 28 provincias empatadas en este momento en España. Y por hablar de Barcelona, para que lo veáis con claridad, dos cosas. En Barcelona el PSC, que está al alza, sacó 19 en el cómputo Cataluña y lo puede superar, tiene en este momento 12 diputados, pero el PP tiene 4 y Vox 4. Y un dato, que es muy, muy, muy para los cafeteros, pero lo recordarán. Aquí hubo una crisis del 2008 que tuvo un impacto en lo que se llamaba centro-izquierda y centro-derecha, ¿vale? Bien, en el centro-derecha también. En el año 2008, os recuerdo que el PP no sacó el escaño por Girona, que entonces se presentaba Alicia Sánchez Camacho. Bien, hoy no es que no lo tenga, que no lo tiene. Hoy es que lo tiene Vox. Escuchadme bien, lo tiene Vox. ¿Os acordáis estos? Lander, la CDU, Alternativa sí, por Alemania. Sí. Aquí hay un reemplazo, no sorpaso. Entonces, conclusión. No tenéis que contestar, ¿eh? Pero os hago la pregunta.
3: Sí, sí.
9: En abierto. Pero si eres el Partido Popular y en Cataluña te supera Vox. Si en la Comunidad Valenciana, no lo digo yo, es la portada del Levante de hace unos días, hay empate en las 3 provincias. Si en Madrid, como mucho, le puede sacar al Partido Socialista 3 diputados, como mucho, lo mismo que en Andalucía, pero ¿cómo vas a ser la primera fuerza si ya tienes el diferencial en Cataluña tan significativo solo en la provincia de Barcelona con 8 de diferencia? Y, por ejemplo, ya sabéis que soy muy Madrid DF porque llevo muchos años ya viviendo en Madrid y siempre con el cariño en Cataluña, pero soy de Guipúzcoa. El PP lleva 15 años sin tener escaño en Guipúzcoa. Y en el 19 no tuvo representación en todo Euskadi. Y os conté en el programa, acordaros, que Feijóo no fue presidente por 20.000 votos en 4 provincias plurinacionales. ¿En dónde? Cataluña, Euskadi y Navarra. Navarra. Ahora lo veis en teletipos. El Partido Popular en este momento acaba de llegar a un acuerdo para intentar competir por la victoria con UPN, no con él como marca. No, no, no. Asociándose a UPN para intentar competir por la victoria. Entonces, tenéis todos los elementos para que veáis que el Partido Socialista, con ese crecimiento que está viviendo el voto de la derecha de Vox frente al PP, va camino ya un punto, pero es que la tendencia es que, yo creo, os doy 2 semanas para que las casas de encuestas también vayan limpiando sus bases de datos, pero es solo cuestión de tiempo. Para el que diga, soy un poco incrédulo, bueno, perfecto, yo hablo desde el conocimiento, pero os voy a poner un sondeo de Ángels Font de GESOP, que es de Prensa Ibérica. Bien. Perdona, ya está situando al PP por debajo del 30% y a 2 puntos al PSOE. Entonces, bienvenidos a la Champions. Esto es así. Faltan 7 semanas. Hay que saberse las 52 elecciones. No es una elección. Son 52. Y si queréis un día podemos repasarlas. Es muy interesante. Yo he visto ya en el mapa, desde el conocimiento, las 52. Veo 28 empates. Veremos qué pasa. Y hablamos de Palencia, hablamos de Zamora, hablamos de que hay empate en Valladolid, había empate y lo sigue habiendo en Badajoz, que reparte 5 es 2-2-1. Entonces hay que saberse. ¿Esto qué pasa? Que las casas de encuestas necesitan ir acumulando un poquito más de muestra. Yo os hablo desde una triple dimensión. Oye, como una persona, amigo, esta es mi casa, RACU, La Vanguardia, pero también como una persona que ha sido jefe de Moncloa y como la persona que ha dirigido pues las campañas, por ejemplo, del 19, las 2 generales. Entonces, sé de lo que estoy hablando. Estos son tendencias que empiezan, ¿vale? Y vamos a ver las que se consolidan o no. Pero sí, está a un punto el Partido Socialista. Perdón la brasa, pero es importante explicarlo, ¿vale? Y es importante también en el caso catalán, cuando hablo de Alianza Catalana, explicar lo siguiente. Yo ya sé que Silvia Orriols, lo digo porque lo he visto en un vídeo a raíz del artículo que publiqué el lunes en La Vanguardia, no digo que sea por eso, pero he visto que algunos lo estaban sacando donde dice que ella votaría abstención. Bien, el error de Alianza Catalana, que se presenta a estas elecciones, aunque no lo quiera, es que seña a su elector a un voto intercambiable y a un voto doble. Cuando tú, esto sí se lo he escuchado a Silvia Orriols, dices que el gobierno de España cae porque le metes caña a Junts, resumiendo mucho, ¿vale? Sintetizando
3: sí,
9: mucho.
3: Sí, sí, sí.
9: Pero es un poco lo que ha dicho. Lo que no ha sido consciente es que empieza el reloj de una carrera con un elector que compartes con Vox. Y si tú no educas, por ejemplo, no ella, sino toda su organización, que todavía lo pueden hacer en campaña, oye, votar abstención, no votéis a Vox. Oye, voto en blanco. Esto está inventado, ¿eh? En el mundo de las campañas. Siempre ha sido así. Oye, doy libertad de voto, lo que tú estimes. Os recuerdo que no es la primera ni la última en la que un calendario electoral no le viene bien. En este caso, si cogemos la tesis de Alianza Catalana, sería provocado por ellos mismos, ¿no? Según ellos, ¿no? Gracias a ellos, Junts retira. No es así, ya lo sé, ¿eh? Pero es lo que ellos han dicho. Le pasó a Podemos cuando no le cuadró el cuadro de las municipales antes que las generales y tuvo que competir como pudo en el 2015, y lo mismo le pasaría a Ciudadanos. Pero este punto, que es un punto ciego de la campaña, yo sí quería explicar en el artículo del lunes de La Vanguardia, donde en un titular decía, pues Orriols trabaja para Abascal. Y esto es un poco lo que técnicamente también está sucediendo. Ahora, esto es lo que está haciendo que Vox, es que no se explica de otra manera, el escaño que tiene en Girona.
3: Déjeme preguntarle por un poco el galimatías a la izquierda del Partido Socialista Obrero Español. ¿Qué análisis nos hace? Porque tenemos Ada Colau, que será la candidata del nombrado Frente Amplio, sería el nuevo nombre de Sumar. Irene Montero, candidata de Podemos, sin integrarse de momento a Frente Amplio. Y Gabriel Rufián, que lidera... o quiere liderar una alianza de izquierdas, pero repetir como candidato de Esquerra Republicana. No sé si el votante tendrá claro, si no quiere votar Partido Socialista, pero quiere votar a la izquierda, qué candidatura es la mejor, y esa división, ese parcelamiento del voto, porque es voto dividido, voto que no suma.
9: Bueno, yo creo que faltan tres días para, pues técnicamente organizarse. Lo primero sobre Gabriel Rufián. O sea, yo creo que Gabriel Rufián ha sido coherente y eso es importante en política. Yo le he visto a él en diferentes actos con Irene Montero y a mí no me ha sorprendido que valore el motor Podemos. Para nada. Le vi en un acto con, si os acordáis, con Xavi Domènech y sí, con Irene Montero. Uh-huh. Y entonces yo le veo. Primero, Rufián ha sido coherente. Segundo, Esquerra Republicana gana también en efectividad electoral, gana en apoyos, gana Podemos, por supuesto, con ese mensaje y con esa unión, porque se revaloriza. De hecho, va a tener a Gabriel Rufián en su papeleta en Madrid. Está claro que con Irene Montero y con Jone Belarra. Pero Esquerra Republicana, que es interesante, que es un partido que tiene muchísima historia, como el Partido Socialista, o sea, un partido muy decano, a mí me parece un poco ingenuo que hubiese dejado un poco que le fichara a su jugador franquicia. O sea, quiero decir, yo, parte de la industria de la actualidad, como os dije la primera vez que estuve en el programa, pues a veces no la entiendo determinadas interpretaciones. Yo tenía claro que Rufián, ni por su propia biografía personal, si me lo permitís, o sea, tiene sentido que continúe en Esquerra. Entonces, aquí ha habido algo que creo que es una buena noticia para la izquierda y que va a carburar en Cataluña. ¿Qué pasa? Por donde creo que va a estar un poco la solución. Yo intuyo, pues, que Madrid y Barcelona, que son proporcionales, es decir, que, oye, tú pasas

0: Evidentemente, pues bueno, pues hay personas pues que lo quieren entender como un movimiento político pues inesperado. Bueno, yo creo que si ven los cualitativos, que sé que tienen cualitativos, verán que el elector lo que quiere a la izquierda, que quiere movilizarse, en realidad lo que quiere es un ejercicio de buena voluntad y de que de verdad los nombres es lo de menos, ¿vale? Creo que para el que quiere minimizar el tema de que Gabriel Rufián hace campaña fuera de Cataluña y que eso no es un activo, os recuerdo, en fin, vosotros que sois periodistas, estáis hartos de ver a un montón de presidentes autonómicos en tu territorio, en otro territorio, en el de al lado. Bueno, pues por algo se hará, ¿no? Porque da décimas. ¿Estamos de acuerdo?
1: Sí.
0: Estoy convencido que Salvador Illa no solo hará campaña en Cataluña. Seguro que, pues como Gabriel Rufián y otras personas, siendo un activo, pues también irá a otros actos, ¿no? Como lo han hecho en el pasado, en el caso de Salvador Illa, cuando no era presidente, ¿no? Entonces, sea el padre Illa, como yo lo llamo técnicamente en mis artículos de La Vanguardia, o sea Gabriel Rufián, bueno, pues creo que aporta. Ahora, bueno, creo que Más Madrid es la que, pues probablemente se queda un poco más descolgada en Madrid, como yo lo veo, pero bueno, básicamente no es muy diferente a otros partidos. ¿Por dónde se presenta Alberto Núñez Feijóo? Pues no por Orense, se presenta por Madrid, ¿a que sí? ¿Por dónde se presenta Pedro Sánchez de Castejón? Pues por Madrid, que es de Tetuán. ¿Qué quiero decir? Pero se presenta en toda España, ¿no? Bueno, pues de alguna manera, aunque lo contemos de otra manera, es un poco lo que ha sucedido. Yo creo que esto ya está en la fase final, ¿eh? Esto es un asunto en el que, oye, pues si de verdad dos cosas hay, te quieres presentar todos juntos, pues más allá de Madrid y Barcelona, creo que va por ahí el acuerdo, o debería ir por ahí, más allá de que sé que ha habido muchas declaraciones a lo largo del día de hoy, ¿eh? Pero creo que eso es lo que es una línea estructural que puede avanzar. Si se decide que no, bueno, pues lo veremos y entonces volvemos a hablarlo. Pero yo creo que lo lógico es que digan que sí. Y dos, para mí el elemento trascendental es ¿qué vais a hacer en las provincias de 3, 4, 5 y 6? El elector en este momento está observando quién se presenta, cómo se presenta y un voto útil, claro, al Partido Socialista. Os recuerdo que Sumar, que tenía 31 diputados, no tenía ninguna representación en las provincias de 3, 4, 5. ¿Vale? Bueno, ese es un planteamiento que tendrán que hacerlo. Cuando eres un partido de corte estatal, pues quieres presentarte en todas, aunque no saques, porque estás construyendo una organización. Cuando estás hablando de un movimiento, como es este caso, que es para unas elecciones, pues bueno, yo creo que tendría que pensar si de verdad tiene sentido para poder competir hasta el final, ir en esa dirección. Pero esta es la campaña, son tres campañas, ¿no? Como decía, la campaña de la remontada del PSOE, la campaña de la movilización de la izquierda y luego la campaña que está haciendo Vox. Porque el PP todavía, para mí, no tiene carril. La de movilización de la izquierda, sí quiero que os quedéis con un dato, que lo estamos empezando a ver, que por supuesto hasta la última semana no se puede certificar, pero se ve en esa movilización que se quiere frente a los 12 millones que están movilizados del bloque de la derecha durante toda la legislatura, empezamos a ver que puede haber una participación del 77%. ¿Eso qué quiere decir? Eso quiere decir que estaríamos en un top 3 prácticamente de participación en el universo España. El top 1 es año 82, casi un 80% de voto, Felipe González Márquez, ¿vale? La siguiente es el 77, primeras elecciones democráticas, y la siguiente es el 96, o sea, estamos a ese nivel. El elector quiere votar, lo que tiene que hacer la izquierda del PSOE, en mi opinión, es unirse. ¿Y qué le ha tocado un poco a Gabriel Rufián? Bueno, pues casi hacer de secretaría del amor, si me permitís, durante un tiempo, ¿no? Y bueno, pues ahora ya estamos en la fase final y yo entiendo que ese acuerdo lo pueden lograr, ¿vale? Exceptuando Madrid y Barcelona, juntos en el resto del Estado.
1: Bueno, pues tenim un excel·lent anàlisi que ens ha fet l'Ivan Redondo i ja nos emplazamos para otro día para seguir hablando y cerrando en este caso el círculo de lo que puede ocurrir en estas 6-7 semanas, ¿no? Que parece que son 6, ¿no? 6 semanas estaba calculando.
0: Sí, porque ya vamos comiéndonos la semana, ¿verdad?
1: Sí, 6 semanas.
0: Ya estamos toqueteando ya prácticamente. Sí.
1: Iván Redondo, muchísimas gracias por acompañarnos. Un placer, como siempre.
0: Nada, un honor.
1: Gracias igualmente, gracias. 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